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1: Tarqui Estéreo te informa la hora.
2: Son las 8:41.
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1: Son las 9 y 6 minutos.
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1: Queridos hermanos, continuemos con esta boda. Si hay alguien presente que se oponga a este matrimonio, que hable ahora o calle para siempre.
2: Yo me opongo.

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1: Darky Estéreo te informa la hora.
2: Son las 9 y 22 minutos.
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1: Son las 9:49.
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2: Tarqui Estéreo te informa la hora.
3: Son las 10:07.
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1: Son las 10:34.
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1: Darky Estéreo te informa la hora.
2: Son las 10 y 49 minutos.
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3: Larky Estéreo te informa la hora.
4: Son las 11:32.
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1: Son las 11 con 53 minutos.
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2: 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Si hay alguien presente que se oponga a este matrimonio, que hable ahora o calle para siempre.
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1: Darkie Stereo te informa la hora.
2: Son las 12:10.
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4: Son las 12 con 48 minutos.
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3: Tarqui Estéreo te informa la hora.
4: Es la 1:27.
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1: Es la 1:50.
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2: Dark Estéreo te informa la hora.
3: Son las 2 con 7 minutos.
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1: Son las 2:34.
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1: Tarqui Estéreo te informa la hora.
2: Son las 2:51.
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1: Son las 3 y 16 minutos.
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2: Darky Estéreo te informa la hora.
3: Son las 3 con 32 minutos.
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1: Tarqui Estéreo te informa la hora.
2: Son las 3:58.
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2: Darky Estéreo te informa la hora. Son las 4:10.
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1: Son las 4:35.
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2: Son las 4:49.
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1: Tarqui Estéreo te informa la hora.
2: Son las 5:33.
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1: Tarqui Estéreo te informa la hora.
2: Son las 5:56.
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2: Tarqui Estéreo te informa la hora.
3: Son las 6:12.
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1: Son las 6:38.
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1: Tarqui Estéreo te informa la hora.
2: Son las 6:54.
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1: Son las 7:20.
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4: Son las 7:41.
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1: Son las 8:08.
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1: Darky Estéreo te informa la hora.
2: Son las 8 con 23 minutos.
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1: Son las 8:47.
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1: Ey, dejemos de chimper y grabemos. 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

boyacense, tenemos la arepa con huevo, la arepa rellena, la arepa de choclo, la arepa santandereana y cantidades de variedades de arepas que se realizan en el día de hoy. También estamos celebrando el Día Mundial de los Primeros Auxilios. Sabemos que los primeros auxilios, pues es una asistencia que se hace inmediatamente después de presentar un accidente, de presentar algo que nos pueda suceder. Y también hay unos protocolos que se deben de tener en cuenta. Celebramos el Día del Crochet. El crochet, también conocido como ganchillo, es una técnica artesanal para tejer con hilo, con lana, utilizando una aguja corta provista de un gancho en la punta. La técnica consiste en pasar un anillo o bucle de hilo a través de otro y la forma sucesiva para formar cadenas y puntos. Los ganchos pueden ser de aluminio, pueden ser de acero, pueden ser de madera, pueden ser de bambú o plástico, y su tamaño varía según el grosor del hilo. El 13 de septiembre de 1932 nació Fernando González Pacheco. Todos lo conocimos, tuvimos la oportunidad de mirarlo en la televisión, los que tuvimos esa oportunidad. Uno de los actores, de los animadores, de los presentadores de televisión más querido y reconocido en la historia de los medios colombianos. Había nacido el 13 de septiembre de 1932 en Valencia, España, y falleció el 11 de febrero del año 2014 en Bogotá, Colombia. Llegó al país a los 4 años de edad, huyendo de la Guerra Civil Española, y posteriormente adoptó la nacionalidad colombiana. Hijo de Doroteo González Pacheco e Inés Castro Montejo, el 13 de septiembre de 1935, pues había nacido, ¿cierto?, en ese país, y pues se adoptó acá en nuestro país. También hoy celebramos la muerte. Celebramos cada 13 de septiembre también el Día del Cacao, el Día del Chocolate. Lo estamos también celebrando en el día de hoy. Esta fecha muy relevante en un país como Colombia, que produce cacao, produce, es el mismo chocolate de alta calidad y cuenta con una fuerte tradición artesanal gastronómica alrededor del chocolate. Hoy 13 de septiembre, también celebramos muchas otras actividades. Estamos recordando hoy el funeral de la Madre Teresa.

0: de Calcuta. Fue el 13 de septiembre del año 1997 y se conmemoró en Calcuta, la India. Fue el funeral de la Madre Teresa, que fue la Premio Nobel de Paz en esos años. También mañana es el Día del Señor de los Milagros, pero la celebración se va a hacer hoy aquí en el Dentarqui. Se va a celebrar la misa a las 5 de la tarde allá en la estación de Castalia, la salida para El Vergel, donde pues aspiramos y se está haciendo la invitación a todos los devotos para participar de este acto litúrgico. Decirles a todos ustedes que en la dirección ejecutiva está la doctora Irene Díaz Macías. En el control me acompaña Sandra Milena Medina Trujillo. Este es el programa Agenda Cultural y yo soy Orlando Alarcón Morera. Sean todos bienvenidos. Ya son las 9 y 13 minutos, 9 y 13 minutos. Hoy es 13 de septiembre del año 2026. También el pasado 6 de septiembre falleció a los 88 años Darío Silva Silva. Darío Silva Silva había nacido aquí en Tarqui el 27 de junio del año 1938. Falleció en Bogotá el pasado 6 de septiembre. Darío Silva fue un empresario, fue periodista, fue columnista, fue conferencista, fue teólogo, misionero, predicador y pastor y escritor. Fue el cofundador de los Papelipolas, que fue el primer grupo cultural literario de El Huila en su época. Y fue también el pastor de la iglesia Casa sobre la Roca. Los que tuvimos la oportunidad de conocer a don Darío Silva Silva, pues fue una persona muy importante a nivel nacional, a nivel internacional. Aquí en Tarqui, por muchos años, muchos días estuvo viviendo en la finca San Joaquín. Él adquirió esa finca en una oportunidad que estuvo aquí en nuestro municipio. Y también conozco pues alguna de las familias que él tenía y con los cuales pues tuvimos la oportunidad de compartir. Trabajó a los 17 años, la idea de él era ser periodista, y a los 17 años trabajó en Radio Garzón. Entonces, y después, pues se fue a Bogotá, se especializó y fue empresario del noticiero, del telenoticiero Noticolor. Entonces, pues desafortunadamente falleció don Darío Silva Silva, uno de los grandes personajes de nuestro municipio también y del departamento de El Huila. Les hablaba del Día Mundial de la Arepa. La arepa es un alimento de origen precolombino, compartido por colombianos y por venezolanos. Cargado de los pueblos indígenas, fue creado por los pueblos indígenas antes de la llegada de los españoles y se deriva, el término arepa se deriva de la palabra indígena erepa, erepa que significa maíz. Ya les decía también las cantidades de cantidades de variedades que hay de arepas y que de acuerdo a los gustos, pues así mismo los podemos nosotros solicitar. Estamos también celebrando hoy el día de San Crisóstomo. Saludar allá a mi amigo don Juan Crisóstomo Hernández en su día, en el día de hoy que estamos celebrando este acontecimiento tan importante en el día de Juan Crisóstomo. También les comentaban a todos ustedes que el Huila pues le apuesta por la formación artística infantil. La danza busca convertirse en una herramienta de formación, en una herramienta de inclusión y de desarrollo para la niñez huilense. Con ese propósito, el departamento puso en marcha la estrategia Centro de Danzas y Movimiento, una iniciativa que busca fortalecer las capacidades de los docentes formadores que trabajan con niños y con niñas en diferentes municipios del departamento del Huila. El programa es impulsado por la Secretaría de Cultura Departamental en articulación con el Ministerio de la Cultura, las Artes y los Saberes y cuenta con el respaldo técnico y operativo de la industria creativa y cultural de los danzantes de Bogotá. La iniciativa comenzó oficialmente en Neiva, contempla participación de representantes de cerca de 20 municipios, además entre 30 y 40 maestros de la capital huilense que hacen parte de la convocatoria gratuita. La apuesta parte de una premisa para fortalecer la formación artística de los niños. Es necesario comenzar por quienes tienen la responsabilidad de acompañarlos en las aulas y en los grupos de danzas para que participen de todas estas actividades. Entonces, es uno de los hechos importantes que se vienen haciendo en el departamento de El Huila para todos estos jóvenes. Ha dicho María Liliana Quimbaya Bamón, que es la secretaria de Cultura del Huila. Ella ha destacado que el proyecto busca entregar herramientas metodológicas, didácticas y pedagógicas a los maestros para que puedan desarrollar procesos de formación artística acorde con las necesidades de la infancia. La funcionaria señaló que el propósito es que los niños puedan aprender, crear, crecer y disfrutar del arte, al tiempo que se amplían las posibilidades de acceso a la danza en diferentes zonas del departamento de El Huila. Desde la organización, los danzantes César Augusto Monroy Bocanegra explicó que el programa trabaja alrededor de las estrategias danza en movimiento y salones de danzas en movimiento, con especial énfasis en el entorno escolar y en los procesos relacionados con la primera infancia. Entonces, como les decía, un acontecimiento muy importante para estos jóvenes, para estos niños, y pues también lo más importante es que los muchachos van a estar ocupados y no van a estar por ahí haciendo cosas que no se deben hacer. Es un proyecto que ya se han vinculado cerca de 20 municipios, lastimosamente pues es en la ciudad de Neiva, pero sabemos que en muchos otros municipios se desarrollan esta clase de proyectos. Aquí en nuestro municipio pues tenemos la Casa de la Cultura, hay instructores de danzas, hay instructores de música, entonces para que los jóvenes pues participen. En nuestro colegio también tenemos muchas actividades que se hacen por fuera de la jornada laboral, de la jornada escolar, los juegos de ajedrez. El profesor Carlos Eduardo tiene este proyecto de ajedrez con los niños y muchas otras actividades que se vienen desarrollando con el fin de mantener a los jóvenes concentrados en cada una de estas actividades. Ya son las 9:20 de la mañana, 9:20. Estamos en el programa Agenda Cultural.
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0: 8 y 23 minutos de la mañana, ya son las 8 y 23 minutos, estamos en el programa Agenda Cultural, saludando a todos los oyentes de los 95.8, a todos los que nos escuchan por los 95.8, por nuestra emisora, y a todos los que nos miran, nos observan por las redes sociales. Un saludo especialísimo a todos los que nos observan por las redes sociales. Hoy 13 de septiembre del año 2026. El próximo viernes 18, vamos a realizar el cuarto foro ambiental en la institución educativa Esteban Rojas Tovar. Esta actividad la realizamos dentro del proyecto de servicio social. Es una actividad que organizan los alumnos del grado décimo y vamos a dar este foro el próximo viernes. Hay unas ponencias muy importantes. La primera ponencia son los plásticos, un problema ambiental local. La segunda ponencia es agua y ecosistema, proyección de fuentes hídricas, compromiso local. La tercera ponencia es compostaje y reciclaje. La cuarta ponencia es energías renovables, los desafíos de las nuevas generaciones. Y la quinta ponencia, las basuras, un problema ambiental local. La sexta ponencia, un cambio climático y acción local. Entonces, es el cuarto foro ambiental que hacemos con los jóvenes en la institución educativa Esteban Rojas Tovar. Este foro lo vamos a iniciar a las 9 de la mañana. Vamos a hacer la invitación a algunas personas de nuestro municipio para que nos acompañen, para que vayan y miren todos lo que han organizado los estudiantes del grado décimo en este proyecto de servicio social. También iniciamos el cuarto y último periodo. El próximo lunes, mañana, vamos a iniciar ya el último periodo académico. Por cierto, va a ser un periodo supremamente corto debido a muchas actividades que ya tenemos para finalizar este año 2026. Les cuento que la Corporación Autónoma y Regional del Alto Magdalena, la CAN, incorporó dos nuevos registros de especies de aves en el departamento de El Huila. El primer registro corresponde al colibrí lesbia, avistado y fotografiado por Eliseo Ortigosa, habitante de la vereda Santana del municipio de Colombia, durante una exploración en el Parque Natural Regional Páramo de las Oseras. Este hallazgo resalta el valor de la participación comunitaria en la documentación de la biodiversidad. El segundo registro se trata de el vencejo chaetura, identificado por los investigadores Fernando Ayerbe y Esteban Ramos en los arrozales de El Juncal, en el municipio de Palermo, durante un monitoreo de aves migratorias. Estas especies resultan de particular interés porque pasan de mayor parte del tiempo en vuelo, lo que dificulta su observación. Además, es el primer registro con fotografías para El Huila y el segundo para Colombia. Estos registros incrementan a 760 el número de especies de aves en el territorio, lo que consolida al departamento de El Huila como uno de los más ricos en avifauna del país. Asimismo, los hallazgos llenan vacíos de información sobre las especies que habitan o transitan por la región, especialmente en ecosistemas estratégicos como páramos y como humedales. Por otra parte, estos nuevos avistamientos destacan el creciente papel de las comunidades locales, de los campesinos y científicos en la observación, preservación de las aves. Esto fortalece la estrategia de conservación y visibiliza la importancia de áreas protegidas como el páramo de las Oseas. En lo más alto del páramo de las Oseas, donde el viento silba entre frailejones y la niebla se enreda en los picos de las cordilleras oriental, y un campesino con botas gastadas y corazón de explorador sigue escribiendo, sin saberlo, las páginas de la biodiversidad de nuestro departamento de El Huila. Muy importante todos estos hallazgos, porque nosotros miramos y conocemos pues toda la riqueza, no solamente la riqueza de las aves, sino también diversas especies también que pueden tener todos estos lugares y estas regiones de nuestro departamento. También les cuento que la Comisión de Regulación de Energía y de Gas, que es la CREG, activa alertas por El Niño y asegura generación eléctrica. La Comisión de Regulación de Energía y Gas activó un mecanismo de sostenimiento para garantizar el suministro de energía en Colombia ante el fenómeno del Niño. La medida busca fortalecer la confiabilidad del sistema interconectado nacional y promover un uso eficiente en la electricidad. El regulador adoptó la decisión luego de evaluar el comportamiento reciente del sistema y analizar las recomendaciones técnicas del Centro Nacional de Despacho. La CRED informó que la activación del mecanismo incorpora disposiciones para administrar los recursos disponibles y mantener la capacidad necesaria para atender la demanda. El objetivo es reducir el riesgo de desabastecimiento durante el periodo de mayor vulnerabilidad asociado al fenómeno de El Niño. Todas estas medidas se vienen tomando pues debido a lo que a todo este tiempo de sequía, todo este tiempo de verano que se ha venido haciendo. Pero también hay algo que por ese lado sí está muy mal, es que van a subir las tarifas. Las tarifas las van a incrementar. La decisión del regulador está relacionada principalmente con la evolución de los aportes hídricos que recibe el sistema. Y según la CRED, estos registraron 4 meses consecutivos por debajo de sus promedios históricos. En agosto del año 2026, los aportes alcanzaron el 74.46% de esa referencia y un comportamiento que incrementa la necesidad de administrar con cautela las reservas disponibles. La menor disponibilidad de recursos hídricos representa un desafío significativo para el sistema eléctrico colombiano. El nivel del embalse también fue determinante para la decisión de la CREG. Con corte al 3 de septiembre del año 2026, las reservas hídricas del Sistema Interconectado Nacional se ubicaron en 83.22%. Este porcentaje se encuentra por debajo del umbral técnico definido para la condición de alerta, lo que encendió las alarmas entre los operadores del sistema. La CRED considera que era necesario actuar de manera preventiva para evitar que la situación se agravara en los próximos meses. Entonces, nosotros sabemos que hay un problema ambiental, que es el problema de la sequía, el problema del verano tan tremendo que tenemos, pero ellos siguen argumentando que debido a esa situación, pues irán a intensificar aún más los porcentajes, las cuotas en el préstamo de estos servicios públicos, del gas y de todo lo que hace referencia a la energía. Entonces, pues tenemos que estar muy atentos debido a todas estas situaciones que se puedan presentar de un momento a otro, por políticas del nuevo gobierno también y debido, como les decía, a la situación ambiental que se nos viene presentando. Ya son las 9:33 de la mañana, 9:33. Estamos en el programa Agenda Cultural.
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1: Y 37 minutos de la mañana, ya son las 9:37. Saludando a todos los oyentes de los 95.8, a donde llegan las ondas hercianas de nuestra emisora en la parte rural. Saludar a todos los campesinos de nuestro municipio en las diferentes veredas, en los diferentes sectores rurales de nuestro municipio, hasta donde nos escuchan. Sabemos que las ondas de nuestra emisora pues llegan a bastantes regiones de nuestro municipio y a otros municipios también. Y saludar a todos los que nos están observando por las redes sociales. Quiero saludar a doña Luzdari Lara. Muchas gracias, doña Luzdari, por observarnos y por escucharnos hoy domingo 13 de septiembre. Un saludo acá de nuestra emisora. Saludar también a mi hijo Oscar, que nos está también escuchando y nos está observando. Hijo, buenos días. Saludarlo desde acá, desde nuestro municipio. Y a todos los demás personas que nos están observando, saludarlos en el día de hoy. Decirles a todos los oyentes de los 95.8 que la Feria Internacional del Café del Tolima termina en el día de hoy. Eso fue un hecho, una actividad muy importante donde se movieron más de 7,000 millones de pesos en esa feria. Es la cuarta Feria Internacional del Café del Tolima, que comenzó el pasado viernes en Chaparral con una meta ambiciosa: generar una de economía superior a los 7,000 millones y abrir nuevas oportunidades comerciales para los caficultores del departamento. El evento se extenderá hasta hoy, 13 de septiembre, y se espera reunir cerca de 15,000 asistentes, además 50,000 compradores que están asistiendo, entre ellos internacionales, nacionales, y todas estas personas pues interesadas en conocer la oferta cafetera de ese departamento. Chaparral se convierte en vitrina del café tolimense. Uno de los principales atractivos de la feria será una subasta internacional híbrida que contará con 30 compradores de manera presencial y más de 20 conectados en forma virtual. La gobernación del Tolima espera que esta actividad, pues que permita fortalecer los vínculos entre los productores y los mercados internacionales, al tiempo que incremente la comercialización del café producido en ese departamento. Las expectativas económicas superan el resultado de la edición anterior realizada en el Líbano y busca aprovechar la presencia de compradores internacionales para posicionar nuevamente al Tolima como un territorio estratégico para la producción cafetera. La feria llega en un momento complejo para el departamento, que ha enfrentado los efectos de incendios forestales, el inicio del fenómeno de El Niño y el terremoto. Por eso la gobernación plantea la activación cafetera no solo como un negocio, sino también como una herramienta para la reactivación económica y la reconstrucción social. La apuesta también está relacionada con la permanencia de las nuevas generaciones en el campo y con la búsqueda de mejores oportunidades para las familias dedicadas a la caficultura. Según cifras de la gobernación, el sector agropecuario representa el 22% del Producto Interno Bruto del Tolima. El café lidera la economía agropecuaria. Y dentro de esa actividad, pues el café ocupa el primer lugar como renglón económico. Y con la feria, pues el departamento busca aprovechar esa fortaleza para conectar directamente a sus productores con los compradores internacionales y generar nuevas oportunidades de negocio. Muy importante este hecho. También se ha realizado aquí en el departamento de El Huila muchas de estas actividades. Sabemos que Tarqui también ha sido un municipio cafetero donde tienen muchas conexiones con la parte internacional. Por ahí me contaba un estudiante de la institución que van a venir unos japoneses. Me decía, profesor, van a venir unos japoneses allá a la finca de nosotros a mirar lo del café, allá en el tablón de Bélgica, allá de la familia Núñez Pastrana. Pues felicitarlos por esos proyectos y por esos desarrollos tan importantes que vienen gestionando todos los campesinos, todas las personas cafeteras aquí en el municipio de Tarqui y en el departamento de El Huila. Siguiendo con el café, la Federación de Cafeteros también pide identificar el origen del café ante aumento de importaciones. Nosotros sabemos que hoy en día hay un problema tremendo de café debido al clima, debido a la situación ambiental, y también se vienen haciendo algunas importaciones. ¿Para qué? Para poder subsanar pues muchas necesidades de este producto. Y la cantidad de café importado que está entrando a Colombia, pues llevó a la Federación Nacional de Cafeteros a plantear una nueva medida para que los consumidores puedan saber con claridad qué producto están llevando a casa. Se propuso construir una norma que obligue a los productores a declarar de manera visible en los empaques el origen del café, de forma que sea posible identificar si se trata de un producto 100% colombiano. La propuesta llega en un momento de menor producción nacional y mayores compras en el exterior. Los últimos 12 meses, Colombia importó 1,55 millones de sacos de café, mientras el consumo interno llegó aproximadamente a 2.4 millones de sacos de café. Es mucho el café que se consume en el país, más todo el café que se exporta a otros países, pues es un producto con un movimiento muy importante. Las importaciones responden a una necesidad de la industria para garantizar el abastecimiento, especialmente durante un periodo en el que la oferta de café colombiano ha disminuido. Sin embargo, también puede existir un componente relacionado con la estructura de precios. El valor de un kilo de café colombiano está condicionado por factores como la cotización internacional del café en Nueva York, la prima de origen y la tasa de cambio, además de los costos internos de producción, entre ellos los jornales, los fertilizantes y la recolección. Por eso es importante que existan límites sobre cuántos pueden reducirse el precio de un producto elaborado exclusivamente con café colombiano. Ante este panorama, FEDECAFE plantea que la información sobre el origen del café tenga una visibilidad similar a la del peso del producto. La intención es que el consumidor pueda diferenciar fácilmente entre un café elaborado con grano nacional y otro con grado con café importado. La propuesta también abrirá las puertas a una mayor transparencia en el mercado, especialmente frente a productos que pueden utilizar referencias al café colombiano sin que necesariamente estén elaborados en su totalidad con café producido en el país. En agosto, Colombia produjo 1.09 millones de sacos de café de 60 kilogramos, una reducción del 12% frente a los 1.24 millones de sacos registrados en el año 2025. El comportamiento también se refleja en el acumulado de los últimos 12 meses. En ese periodo, la producción llegó a 12,58 millones de sacos frente a los 14.79 millones del periodo anterior, lo que representa una caída del 15%. La reducción de esta oferta nacional ayuda a explicar la necesidad de acudir a los mercados internacionales para atender la demanda de la industria cafetera en nuestro país. También es preocupante esta situación porque exportábamos café, pero ahora estamos importando para poder cumplir con la demanda en nuestro país. Entonces, preocupante la situación debido a todo este problema ambiental, a toda esta situación que se nos viene presentando. Y por otra parte, pues también los arroceros del departamento del Huila, pues se están quejando porque se están quedando sin agua, tanto en el departamento del Huila como en el Tolima. Ellos dicen que los distritos de riego del Huila y del Tolima operan con caudales reducidos y podrían atender apenas una fracción de las hectáreas habituales durante las nuevas siembras, y que el problema se suma a la caída nacional del área sembrada de arroz y los reclamos de Fedearroz al gobierno por compromisos que, según el gremio, siguen sin cumplirse. La producción nacional de arroz mecanizado cayó del 12.3% durante el primer semestre del año 2026, mientras el área sembrada se redujo en un 22.3%, según el DANE y la Fedearroz. En el Huila y en el Tolima, la reducción de los caudales en los distritos de riego amenaza las nuevas siembras. Los datos del primer semestre del año 2026 muestran una contracción en los principales indicadores del cultivo. El área sembrada cayó del 22.3% a la producción, descendió 12.3%, y el área cosechada se redujo a 17.8% según la encuesta nacional de arroz mecanizado del DANE. Todos sabemos que la sequía asociada al fenómeno del Niño golpea con particular fuerza a los valles interandinos. La reducción de los caudales en los distritos de riego amenaza las nuevas siembras de arroz en el departamento de El Huila y en el Tolima y en muchas otras regiones donde se siembra este producto. El Huila produjo 114.473 toneladas de arroz durante el primer semestre del año 2026, un 7.8% menos que en el año 2025. Y Huila y Tolima, pues, lideran los rendimientos con 7.32 y 7.07 toneladas por hectárea respectivamente, pese a reducir en 16% el área sembrada. Tolima mantuvo su participación en la producción nacional con un rendimiento del 7.07 toneladas por hectárea. Un informe de Corfi Colombiana también reportó una caída de la producción de arroz del 17.5% en el primer trimestre del año 2026, y el cultivo aparece entre los tres contribuyeron a la desaceleración del sector junto al café y al cacao. Entonces son situaciones que se presentan para todas estas personas que labran la tierra, para todos estos agricultores que siembran sus productos con enormes expectativas, pero desafortunadamente cuando no son los precios, pues es el ambiente, es el clima, es la falta de lluvia, son las plagas y muchos otros acontecimientos que se presentan. Ya son las 9:50 de la mañana, 9:50, estamos en el programa Agenda Cultural.
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1: Ya son las 9 y 54 minutos. Hoy es 13 de septiembre del año 2026. El septiembre es el mes del amor y de la amistad, ¿no? Saludarlos también a todos en este mes de amor y de amistad. Quiero saludar a mi amigo Rodrigo Alvarado, que nos está también observando por las redes sociales. Rodrigo, un saludo de parte de mi familia, que ojalá se haya también recuperado de su salud, que tenga ya una salud normal, que le haya normalizado todas esas situaciones que ha venido teniendo. Lo saludamos, lo apreciamos mucho, lo queremos mucho y lo recordamos mucho a Rodrigo Alvarado Jr. Saludar también a Estefanía Trujillo, allá en la ciudad de Neiva, nos está observando Estefanía. Se le ha venido presentando una situación familiar. Ojalá que poco a poco se le vaya solucionando toda esta situación familiar. Estefanía, saludarla, enviarle ese saludo solidario desde acá, de nuestro municipio, a usted, a toda su familia en estos momentos, pues que don Moisés está bastante delicado de salud. Entonces, el saludo en el día de hoy a todos los que nos escuchan, a todos los que nos amplifican de los 95.8. Una curiosidad les traigo en el día de hoy. Existe la mula y el burdégano. El burdégano. El término mula suele también producir confusión junto con el término burro y asno. Sin embargo, a diferencia de estos dos anteriores que resultaron equivalentes, la mula es el resultado del cruce entre dos especies, el burro, el caballo, y más concretamente es el resultado del cruce entre un burro macho y una yegua. Pertenecen también a la familia de los equinos. Su principal característica es que son estériles al resultar de la unión de dos especies distintas con diferentes dotación de cromosomas. Estos animales tienen 64 cromosomas en los caballos y 62 cromosomas en los burros o en los asnos. ¿Qué queremos decir con esto? Bien, nosotros los seres humanos tenemos 46 cromosomas, pero nuestros óvulos y espermatozoides contienen solo la mitad, 23 cromosomas, para que en el momento de la reproducción, al unirse entre los gametos, los cromosomas se emparejen con sus respectivos homólogos y se sumen así el total de 46 cromosomas que tenemos cada uno de nosotros. El burdégano. Existe otro híbrido entre burros y caballos, pero a diferencia de la mula, es el resultado de la unión entre una burra y un caballo. A este híbrido se le denomina burdégano y es menos frecuente que la mula debido a las dificultades de la burra en el parto al tener menos tamaño que la yegua, lo cual se cree que es un factor que limita el tamaño del feto. El burdégano se diferencia de la mula por tener un menor tamaño corporal, orejas más pequeñas, una cabeza más larga y delgada y un cuerpo en relación con las patas desproporcionadamente grandes. Además, como en el caso de la mula, y por el mismo motivo, el burdégano también son estériles. Entonces son algunas de las curiosidades que teníamos para este programa hoy, el programa de agenda cultural. Una situación también que se viene presentando es la educación. Ahora salieron ya las pruebas PISA o las pruebas ICFES y pues todo lo malo son los maestros. Todo lo malo es el sistema. Los que han tenido la oportunidad de escuchar a muchos analistas, a muchas personas, No estoy justificando esos datos, pero pueden mirar a muchas personas que observa uno por las redes sociales y podemos mirar que esto de la educación es un problema bastante complejo, un problema bastante global. El profesor de Subiría, que es una eminencia en educación, ha venido dando algunas charlas por las redes sociales sobre esta situación, y donde él dice que el problema no es solamente de Colombia, sino que es un problema a nivel mundial debido a las estructuras del Ministerio de Educación y debido también a que en el Ministerio de Educación llegan personas que no conocen absolutamente nada del tema educativo. Nombran un médico, nombran un ingeniero, nombran otra persona particular, menos una persona que conozca de pedagogía en el Ministerio de Educación. Y así consiste también con la Secretaría de Educación. Nombran a cualquier persona, cualquier político para pagar un favor, pero no nombran directamente a esa persona que conoce del tema. Por ejemplo, al Ministerio de Salud debería de ir un médico, al Ministerio de Educación un maestro, y así sucesivamente. Pues de cada 10 jóvenes en Colombia, no están estudiando. Hay muchos jóvenes que no estudian. 2 de cada 10 jóvenes en Colombia no estudian ni trabajan. Y en Colombia el 2.29 millones de jóvenes entre 15 y 28 años no estudian ni trabajan, de acuerdo con el más reciente informe de mercado laboral de la juventud publicado por el DANE. La cifra significa que 2 de cada 10 jóvenes están por fuera, tanto del sistema educativo como del mercado laboral. Otra de las cosas que ha perjudicado mucho la educación es la situación de la educación virtual. Un muchacho que hace noveno, décimo y once en 6 meses, pues yo considero que eso no es justo. Yo siempre le he dicho a mis muchachos, ¿qué tal usted estudiando medicina y sacar toda la carrera en un año? ¿Será como médico? ¿Será que yo me voy a dejar operar de usted como médico sacando la carrera en un año? No, señor. Entonces es muy importante eso. El mismo ministerio ha tenido esa culpa de permitir estos colegios de garaje que vienen aquí a nuestro municipio, ¿cierto? Y comienzan a pegar afiches, avisos, el bachillerato en un año. Entonces eso no es justo. El dato también corresponde al trimestre móvil mayo-julio del 2026, periodo en el que el país registró 11.15 millones de personas dentro de este grupo de edad, aunque la cantidad de jóvenes en esta condición disminuyó frente al mismo periodo del año 2025. El fenómeno continúa representando un desafío para la educación, el empleo y la productividad del país. En un año, el número de jóvenes que no estudian ni trabajan se redujo en 157.489 personas. Menos jóvenes en esta condición, pero persiste el problema. A esto se suma el incremento del 6% en la cantidad de estudiantes universitarios, un comportamiento que también podría estar contribuyendo a reducir el número de jóvenes que permanecen por fuera de las aulas y del empleo. Las etapas entre los 15 y los 28 años resulta determinante para construir experiencias, desarrollar habilidades y establecer redes que posteriormente puedan facilitar el acceso a mejores oportunidades laborales. Por eso, permanecer por fuera de la educación y del empleo no solo representa una dificultad inmediata para generar ingreso, también puede limitar la acumulación de capital humano, experiencia laboral, factores determinantes para la trayectoria profesional. El acceso al primer empleo continúa siendo una de las principales barreras para los jóvenes que buscan incorporarse al mercado laboral. Entonces, esta es una situación bastante compleja que podemos observar que muchos estudiantes, en lugar de continuar en el sistema educativo, pues ellos ven la solución de retirarse y muchas veces ni estudian ni están trabajando, ¿cierto? Entonces, yo considero que un muchacho de 14, de 15 años, de 16 años, 17 años, pues todavía debe estar en el sistema educativo. Ya uno de 16, pues ya tiene que estar terminando, haciendo 11, preparándose para ingresar a la universidad. Pero muchas veces, pues ellos no tienen esa visión, no tienen, ni tampoco tienen ese acompañamiento de las familias, ¿cierto? Hay muchas familias que viven muy pendientes de los muchachos. Uno se da cuenta en el colegio, el niño que llega bien presentadito, la niña que llega bien presentadita, el niño que llega con todos los trabajos bien elaborados, que llega con los cuadernos, los papás están pendientes, pero desafortunadamente hay muchos niños que están sueltos, niños que no están muy desubicados, entonces hace falta ese compromiso de los papás, porque esto de la educación es un compromiso de todos, el Estado, nosotros los maestros y la familia, que es muy fundamental. Cuando ya son las 10:05 de la mañana, nos volamos un poquito, qué pena con el padre, nos volamos un poquitico aquí de la emisora, ya son las 10:05 de la mañana, vamos a dar por finalizado nuestro programa, agradeciéndole primero a Dios que nos permitió estar hoy aquí frente a estos micrófonos. Decirles a todos ustedes que en la dirección ejecutiva está la doctora Irene Díaz Macías, me acompañó aquí en el control Sandra Milena Medina Trujillo, y a todos ustedes, mis amigos, desearles un feliz domingo.

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0: Gloria a Dios en el cielo, y en la tierra paz a los hombres que ama el Señor. Por tu inmensa gloria te alabamos, te bendecimos, te adoramos, te glorificamos. Te damos gracias, Señor Dios Rey Celestial, Dios Padre Todopoderoso, Señor Hijo Único Jesucristo. Señor Dios, Cordero de Dios, Hijo del Padre, tú que quitas el pecado del mundo, ten piedad de nosotros. Tú que quitas el pecado del mundo, atiende nuestra súplica. Tú que estás sentado a la derecha del Padre, ten piedad de nosotros, porque solo tú eres santo, solo tu Señor, solo tu Altísimo Jesucristo, con el Espíritu Santo en la gloria de Dios Padre. Amén. Oremos. Míranos, oh Dios, creador y guía de todas las cosas, y concédenos servirte de todo corazón, para que percibamos el fruto de tu misericordia. Por nuestro Señor Jesucristo, tu Hijo, que vive y reina contigo, en la unidad del Espíritu Santo y en Dios por los siglos de los siglos. Escuchamos atentos la palabra.
1: El Señor es compasivo y misericordioso. Él nos recuerda en su palabra que le pertenecemos y como pertenencia suya debemos recordar que así como perdonamos es la medida en la que nos perdonará. Escuchemos con atención.
2: Lectura del libro del Eclesiástico. Rencor e ira también son detestables. El pecado los posee. El vengativo sufrirá la venganza del Señor, que lleva cuentas exactas de sus pecados. Perdona la ofensa a tu prójimo, y cuando reces, tus pecados te serán perdonados. Si un ser humano alimenta la ira contra otro, ¿cómo puede esperar la curación del Señor? Si no se compadece de su semejante, ¿cómo pide perdón por sus propios pecados? Si el simple mortal guarda rencor, ¿quién perdonará sus pecados? Piensa en tu final y deja de odiar. Acuérdate de la corrupción y de la muerte, y sé fiel a los mandamientos. Acuérdate de los mandamientos y no guardes rencor a tu prójimo. Acuérdate de la alianza del Altísimo y pasa por alto la ofensa. Palabra de Dios.
3: El Señor es compasivo y misericordioso, lento a la ira y rico en clemencia. Bendice, alma mía, al Señor, y todo mi ser a su santo nombre. Bendice, alma mía, al Señor, y no olvides sus beneficios. Él perdona todas tus culpas y cura todas tus enfermedades. Él rescata tu vida de la

0: esposa y te colma de gracia y de ternura. No está siempre acusando ni guarda rencor perpetuo. No nos trata como merecen nuestros pecados, ni nos paga según nuestras culpas.
1: El Señor es compasivo y misericordioso, lento a la ira y rico en clemencia.
0: Como se levanta el cielo sobre la tierra, se levanta su bondad sobre los que le temen. Como dista el oriente del ocaso, así aleja de nosotros nuestros delitos.
1: El Señor es compasivo y misericordioso, lento a la ira y rico en clemencia.
2: Lectura de la carta del apóstol San Pablo a los romanos. Hermanos, ninguno de nosotros vive para sí mismo y ninguno muere para sí mismo. Si vivimos, vivimos para el Señor. Si morimos, morimos para el Señor. Así que ya vivamos, ya muramos, somos del Señor. Pues para esto murió y resucitó Cristo, para ser Señor de muertos y vivos. Palabra de Dios.

0: Aleluya al Señor. Aleluya.
1: El Señor esté con ustedes. Lectura del Santo Evangelio según San Mateo. En aquel tiempo, acercándose Pedro a Jesús, le preguntó: Señor, si mi hermano me ofende, ¿cuántas veces tengo que perdonarlo? ¿Hasta 7 veces? Jesús le contesta: No te digo hasta 7 veces, sino hasta 70 veces 7. Por eso te parece el reino de los cielos a un rey que quiso ajustar las cuentas con sus criados. Al empezar a ajustarlas, le presentaron uno que debía 10,000 talentos. Como no tenía con qué pagar, el Señor mandó que lo vendieran a él, con su mujer, y a sus hijos, y a todas sus posesiones, para que pagara así. El criado, arrojándose a sus pies, le suplicaba, diciendo: Ten paciencia conmigo y te lo pagaré todo. Se compadeció el Señor de aquel criado y lo dejó marchar, perdonándole la deuda. Pero al salir el criado aquel, encontró a uno de sus compañeros que le debía 100 denarios y agarrándolo lo estrangulaba diciendo: Págame lo que me debes. El compañero, arrojándose a sus pies, le rogaba diciendo: Ten paciencia conmigo y te lo pagaré. Pero él se negó y fue y lo metió en la cárcel hasta que pagara lo que debía. Sus compañeros, al ver lo ocurrido, quedaron consternados y fueron a contarle a su señor todo lo sucedido. Entonces el señor lo llamó y le dijo: Siervo malvado, toda aquella deuda te la perdoné porque me lo rogaste. ¿No debías tú también tener compasión de tu compañero como yo tuve compasión de ti? Y el señor, indignado, lo entregó a los verdugos hasta que pagara lo que debía. Lo mismo hará con ustedes mi Padre Celestial si cada cual no perdona de corazón a su hermano. Palabra del Señor.

0: Celebramos el domingo, momento especial de encontrarnos con el Señor, momento especial para alimentar nuestra alma, nuestra vida espiritual. La Eucaristía que nos da el valor, la fuerza para poder continuar. Y por eso vivimos la celebración dominical con las mejores disposiciones. Estamos celebrando ya el domingo 24. Recuerden que la vida pública de Jesús se resume en 34 domingos. Ya estamos a 10 domingos y se termina el año litúrgico para dar inicio al tiempo del Adviento, el tiempo que nos llevará también a contemplar la encarnación del Hijo de Dios en la Navidad. Pues, queridos hijos, para meditar la palabra del día de hoy, en primer lugar, el tema central de la liturgia del domingo de hoy es precisamente el perdón. Recuerden que hace 8 días el tema central era la corrección fraterna. Hoy el tema central es el perdón. Y por eso nos invitaba a la primera lectura, lo acabó de ratificar el Evangelio también, que cada uno de nosotros debemos de perdonar al que nos ofende. No tenemos que dejarnos llevar de la cólera y la ira, que es como el cáncer, va matando al ser humano. ¿Cuántos se dejan llevar por estos sentimientos contrarios, malignos, de envidia, de egoísmos, de venganza? Y por eso la clave es el perdón. Si perdonamos, somos felices. Si perdonamos, nos liberamos. Si perdonamos, también podemos sanarnos. Hay muchas personas que con el solo hecho de perdonar ya se sanan. Hay muchas enfermedades que tienen algunas personas. He conocido casos de personas que los llevan al médico, gastan cualquier cantidad de dinero en especialistas, nada, nada, nada, nada. ¿Qué tiene esa persona? Una enfermedad de alma. ¿Y cuál es esa enfermedad de alma? Un odio, un resentimiento, una envidia de ver que los demás progresan, salen adelante. Bueno, tantas cosas. Y entonces eso lo está matando en vida, ¿sí? Hasta que no se libera, no se levanta de esa situación. Entonces, por eso, hijos, el que no perdona vive amargado y le amarga la vida a los demás. Es la piedra en el zapato, ¿sí? No, por eso hoy la palabra nos llama a perdonar. Perdonar a todo el que nos ofende. Miren que el apóstol Pedro hoy quiere buscar una felicitación de Jesús. Hoy quiere buscar un aplauso del Señor. Y por eso le dice al Señor, ¿cuántas veces debo de perdonar? Y él se muestra exageradamente generoso, diciendo 7 veces. Pero el Señor le dice, no, Pedro, 7 veces no, hasta 70 veces 7. Y eso se traduce en la Biblia por siempre. 1000 veces, las veces que sean necesarias, hay que perdonar. Por eso, hijos, Dios no se cansa de perdonarnos. Le decimos nosotros en el Padre Nuestro, perdona nuestras ofensas como también nosotros perdonamos. Y si no lo hacemos, somos mentirosos. Si yo no perdono, Dios tampoco me va a perdonar. Miren lo que pasó con el Evangelio. Una persona debía una deuda impagable. Le condonaron la deuda, le perdonaron la deuda. Y a él le debían, era una miseria, no fue capaz de perdonar. Y entonces por eso tampoco finalmente le perdonaron. Porque muchas veces hacemos lo del embudo, ¿cierto? Nos abrimos, ¿cierto? Para que los demás nos reciban, nos acojan, pero quedamos nada, ¿cierto? Perdonar. Y hay que perdonar de corazón. Decía hoy al terminar el Evangelio, ¿sí? Hay que perdonar de corazón. No de los dientes para afuera. No con la tal famosa frase de cajón, yo perdono pero no olvido, no está haciendo nada, ¿sí? Cuando uno decide perdonar es borrón y cuenta nueva, cerró el capítulo, pasó la página. Mucha gente vive amargada en la vida, sufriendo. ¿Por qué? Porque no han perdonado, no han querido perdonar. Entonces, la clave para ser feliz es el perdón. Miren que muchas veces De pronto hay discusiones, malos entendidos, con familiares, amigos, personas de la comunidad. La misma palabra nos insiste en que a tiempo solucionemos los problemas, las cosas. No dejemos que eso vaya cogiendo fuerza, porque después va a ser muy difícil. A raíz de esto ha resultado riñas, resultan las venganzas. Entonces, hijos, perdonar al que nos ofende. Si Dios no se cansa de perdonarnos, ¿por qué nosotros no vamos a perdonar? Si yo quiero que Dios me perdone, debo de perdonar, y si no, no hay perdón de Dios tampoco. Así no funcionan las cosas. Perdonar a todo aquel que nos ofende. Miren, una mamá y un papá también tiene que hacerlo. No se tiene que cansar de perdonar a los hijos. Hagan las fechorías que hagan, es su hijo, ¿cierto? Y lo que sea, saca usted, mete las manos al fuego por su hijo. Entonces, si una mamá hace eso, hijos, por su hijo, así sea como se dice como popularmente lo dicen, la gran perita en dulce, algo así creo que es que lo dicen, aunque sea ese tormento, esa tortura, pero para la mamá no hay hijo malo. Entonces, hijos, hoy la palabra quiere llamarnos a esto, a perdonar. Cada uno pensemos, ¿verdaderamente perdonamos? ¿Hemos perdonado? En un segundo momento nos ha recordado la palabra también que Dios es compasivo y misericordioso. Dios no se cansa de tener compasión, de perdonarnos, de acogernos, de recibirnos, de perdonarnos siempre. ¿Sí? Dios es compasivo, fue compasivo con el pueblo de Israel, manifestó su compasión con los profetas. Jesucristo en la tierra fue compasivo también con el pueblo. Ojo, hijos, que hay que entender lo que significa la palabra compasión. Compasión no es lástima, no es tener lástima, no. Compasión significa padecer con, unirme a la persona que está sufriendo, que está pasando por esa situación. Ponerme en la situación de esa persona, acompañar en ese momento a esa persona. Sentir el dolor que esa persona está sintiendo, eso es compasión. Estamos llamados a eso, hijos. A ser compasivos, no a tener lástima. Una vez, recuerdo el caso de alguien que fue a visitar a un enfermo y estaba, pues, muy delicado. Y entonces llega y le dice la persona con qué actitud de lástima: ¡ay, pobrecito! Y el enfermo allá, que casi no podía hablar, ahí se sacó aliento y le dijo: ¡pobrecito no! ¿Sí? Entonces, después me decía: ¡ay, padre, qué vergüenza, qué pena! Hay que ser prudente. ¿Sí? Así ya esté agonizando, usted tiene que darle ánimo a esa persona. Esa es la actitud suya. Hay personas que dicen: padre, a mí no me gusta ir a los velorios porque yo no tengo manera de expresarle mis condolencias a esa persona. Pues no importa. Vaya, no diga nada, esté como un mudo, ya con su presencia basta. ¿Sí? Con que haga bulto, ya eso es suficiente. Eso ya ayuda a que la familia sienta como ese calor humano, sienta esa cercanía, eso. Entonces, claro, hijos, esa es la actitud. Dios es compasivo y misericordioso. Su misericordia es infinita. Traspasa barreras, traspasa los límites. Ayer hablábamos aquí en el templo con los que vinieron a las casitas de oración, los coordinadores, dentro de uno de los temas que se van a trabajar en este mes. Hay uno de una joven que miró a un tigre que estaba todo malherido, y entonces miró como una liebre, que es el bocado favorito del tigre, entonces le llevaba todos los días un pedazo de comida a ese tigre malherido. Ya el tigre después se recupera. Y entonces agradecido con la liebre, no le va a hacer daño. Pero al ver esta actitud de animales, ¿sí?, la comprensión de estos animales que ni piensan ni razonan, ella que decidió fingir también que estaba enferma, y entonces lo hizo. La gente pasaba de largo, la miraba, no hacía nada, y entonces esta mujer decía, se dolía, diciendo, pero ¿cómo va a ser posible que la humanidad sea inhumana? ¿Sí? Son más humanos los animales, ¿sí?, que están pendientes del que está enfermo. ¿Y cómo la humanidad va a vivir así tan inhumana? No, hijos, ¿eso qué significa? Que no es compasivo, ¿cierto? No podemos ser indiferentes. No tenemos que tomar esa actitud, hijos, de ninguna manera. No podemos ser indiferentes. Siempre frente a una situación de esas nos dolemos. Miren, Jesús tuvo compasión, le miraba enfermos, los curaba, le traían personas endemoniadas, las sanaba, las expulsaba a los demonios, resucitaba muertos. ¿Por qué? Porque él no quería ver a una persona que estaba sufriendo. Jesús fue compasivo, fue de sentimientos. La palabra dice que lloró tres veces. Lloró primero divisando la ciudad santa, Jerusalén, porque lo rechazó, rechazó la salvación. Lloró ante la tumba de su amigo entrañable, de Lázaro. Lloró también el Jueves Santo antes de entregar su vida por la humanidad. Jesús era una persona de sentimientos, ¿sí? Claro, se compadecía. Y eso también tenemos que ser nosotros, solidarios en la vida, hijos. No podemos ser indiferentes. Y en tercer lugar, vivimos para Cristo, hijos. Así también nos lo ha dicho hoy la palabra. No somos de este mundo. Recuerden que unos domingos atrás decía la palabra que aquel que se gana la vida, el mundo, pierde su alma. Tenemos que ganarnos el alma para Dios. Esta semana también lo decía la carta a los Corintios. Corramos, no por una corona que se marchita, se daña. Corramos por la salvación, por alcanzar la salvación, por estar en gracia de Dios. Vivimos para Cristo. San Pablo lo entendió muy bien. Por eso San Pablo decía, ya no vivo yo, es Cristo quien vive en mí. Dios me libre de gloriarme, si no es en la cruz de nuestro Señor Jesucristo, lo decía San Pablo. Ay de mí si no evangelizo. Todo esto lo hemos escuchado esta semana, también en la primera lectura. Entonces, hijos, vivimos para Cristo. Cada uno de nosotros estamos llamados a darle gloria a Dios. Para eso Dios creó al ser humano, para que el ser humano le diera gloria, lo alabara. Pensemos, ¿verdaderamente estoy cumpliendo con esa misión para la cual Dios nos creó? Vivimos para Cristo. Desde el día del bautismo hemos sido restablecidos, hemos sido restaurados, hemos sido comprados para la eternidad. Jesús pagó por nosotros, murió por nosotros, para nuestra salvación. Tarea, no para este día ni esta semana, sino que también es una tarea para la vida. La palabra muchas veces nos va colocando tareas para la vida y nos las recuerda. La tarea de hoy es perdonar. Pregúntese cada uno, váyase para su casa reflexionando frente a esta actitud. ¿He perdonado? ¿No he perdonado? ¿Tengo odios? ¿Tengo rencores? ¿Tengo resentimientos? ¿Hacia quién? ¿Qué voy a hacer para poder perdonar? Algunos dicen, pero ¿yo cómo voy a perdonar a esta persona que me la ha hecho tantas veces? ¿A esta persona que me ha hecho tanto daño? ¿A esta persona que ha hablado de mí? Hijos, humanamente puede resultar difícil, pero con la ayuda de Dios es muy fácil. Ponga en manos de Dios a esa persona. Pídale a Dios por la conversión de esa persona. Hace 8 días decíamos también, ore por esa persona que está en el error. Entonces lo mismo. Pídale a Dios, ore por esa persona que usted no ha podido perdonar. Y le dará a Dios esa gracia de hasta de ver a esa persona, saludarla de mano, hasta volverle a servir. Perdonar, no olviden. La exigencia del Evangelio, la clave del Evangelio para hoy es perdonar. Que el Señor nos ayude, que así sea. Creo en Dios Padre Todopoderoso, Creador del cielo y de la tierra. Creo en Jesucristo, su único Hijo, nuestro Señor, que fue concebido por obra y gracia del Espíritu Santo. Nació de Santa María, siempre virgen. Nació bajo el poder de Poncio Pilato, fue crucificado, muerto y sepultado. Descendió a los infiernos. Al tercer día resucitó entre los muertos, subió a los cielos. Y está sentado a la derecha de Dios Padre Todopoderoso. Desde ahí, ha de venir a juzgar a vivos y muertos. Creo en el Espíritu Santo, la Santa Iglesia de los santos, el perdón de los pecados, la resurrección de la carne y la vida eterna. Amén. Queridos hermanos, presentemos a Dios Padre nuestras plegarias por nosotros y toda la humanidad. Decimos todos, escúchanos, Señor.
1: Para que la Iglesia sea lugar de reconciliación y así se manifieste al mundo el perdón de Dios, roguemos al Señor.
0: Escúchanos, Señor.
1: Para que los que gobiernan las naciones y tienen bajo su poder el destino de los pueblos, crezca en el don de la prudencia y el espíritu de justicia, roguemos al Señor.
0: Escúchanos, Señor.
1: Para que los enfermos y todos los que sufren tengan la fortaleza necesaria a fin de que no se desanimen ante las dificultades y vivan en la esperanza de los bienes eternos, roguemos al Señor.
0: Escúchanos, Señor.
1: Para que a nosotros, nuestros y nuestros familiares, amigos y bienhechores, Dios Padre nos conserve los bienes que con tanta generosidad nos ha concedido, roguemos al Señor.
0: Escúchanos, Señor.
1: Para que todos los que participamos en esta celebración y los que ayudan al sostenimiento de la parroquia, progresemos en la santidad y crezcamos en la conciencia de ser hijos de Dios, roguemos al Señor.
0: Escúchanos, Señor. Señor Dios compasivo y misericordioso, que siempre perdonas a los que perdonan, escucha nuestras oraciones y crea en nosotros un corazón nuevo, que olvide las ofensas y que recuerde a los demás hasta qué punto tú nos amas. Por Jesucristo nuestro Señor, pueden sentarse.

0: a mí.
1: Oye, hermanos, para que ese sacrificio mío y suyo sea agradable a Dios Padre Todopoderoso. Sé propicio a nuestra súplica, Señor, y recibe complacido esas ofrendas de tus siervos, para que la oblación que ofrece cada uno en honor de tu nombre sirva para la salvación de todos, por Jesucristo nuestro Señor. El Señor esté con ustedes. Levantemos el corazón. Demos gracias al Señor nuestro Dios. En verdad es justo y necesario, nuestro deber y salvación, darte gracias siempre y en todo lugar. Señor Padre Santo, Dios Todopoderoso y Eterno, porque tu amor al mundo fue tan misericordioso que nos enviaste como Redentor a tu propio Hijo. Y en todo lo que hiciste semejante a nosotros, menos en el pecado, para poder así amar en nosotros lo que amabas en Él. Con su obediencia ha restaurado aquellos dones que por nuestra desobediencia habíamos perdido. Señor, nosotros llenos de alegría, te aclamamos con los ángeles y con todos los santos diciendo...

Santo eres en verdad, Señor, fuente de toda santidad. Por eso te pedimos que santifiques estos dones con la fusión de tu Espíritu, de manera que se conviertan para nosotros en el cuerpo y la sangre de Jesucristo nuestro Señor, el cual, cuando iba a ser entregado a su pasión voluntariamente aceptada, tomó pan, dándote gracias, lo partió y lo dio a sus discípulos, diciendo: tomen y coman todos de él, porque esto es mi cuerpo que será entregado por ustedes.

Del mismo modo, acabada la cena, tomó el cáliz y dándote gracias de nuevo lo pasó a sus discípulos diciendo: tomen y beban todos de él, porque este es el cáliz de mi sangre, sangre de la alianza nueva y eterna, que será derramada por ustedes y por muchos para el perdón de los pecados. Hagan esto en conmemoración mía.

Este es el sacramento de nuestra fe. Así pues, Padre, al celebrar ahora el memorial de la muerte y resurrección de tu Hijo, te ofrecemos el pan de vida y el cáliz de salvación y te damos gracias porque nos haces dignos de servirte en tu presencia. Te pedimos humildemente que el Espíritu Santo congregue la unidad a cuantos participamos del cuerpo y la sangre de Cristo. Acuérdate, Señor, de tu iglesia extendida por toda la tierra y reunida aquí en el domingo, día en que Cristo ha vencido a la muerte y nos ha hecho partícipes de su vida inmortal. Y con el Papa León, con nuestro obispo Jaime Alberto y todos los pastores que cuidan de tu pueblo, llévala a su perfección por la caridad. Oramos al Divino Niño por la sanación física y espiritual de Alejandrina Parra, en acción de gracias a San Miguel Arcángel, unidos a una devota. Acuérdate también de nuestros hermanos que durmieron en la esperanza de la resurrección y de todos los que han muerto en tu misericordia. Admítelos a contemplar la luz de tu rostro. Ten misericordia de todos nosotros. Y así, con María, la Virgen Madre de Dios, su esposo San José, los apóstoles y cuantos vivieron en tu amistad a través de los tiempos, merezcamos por tu Hijo Jesucristo compartir la vida eterna y cantar tus alabanzas. Por Cristo, con Él y en Él, a ti Dios Padre Omnipotente, en la unidad del Espíritu Santo, todo honor y toda gloria por los siglos de los siglos. Antes de participar en la Eucaristía, signo de reconciliación y vínculo de unión fraterna, oremos juntos como el Señor nos ha enseñado. Padre nuestro que estás en el cielo, santificado sea tu nombre. Venga a nosotros tu reino, hágase tu voluntad en la tierra como en el cielo. Danos hoy nuestro pan de cada día. Perdona nuestras ofensas, como también nosotros perdonamos a los que nos ofenden. No nos dejes caer en la tentación y líbranos del mal. Líbranos de todos los males, Señor, y concédenos la paz en nuestros días, para que, ayudados por tu misericordia, vivamos siempre libres de pecado y protegidos de toda perturbación, mientras esperamos la gloriosa venida de nuestro Salvador Jesucristo. Señor Jesucristo, que dijiste a los apóstoles, la paz les dejo, mi paz les doy. No tengas en cuenta nuestros pecados, sino la fe de tu iglesia y conforme a tu palabra. Concédele la paz y la unidad, tú que vives y reinas por los siglos de los siglos. La paz del Señor esté con ustedes. Dense fraternalmente la paz.

Este es Cristo, el Cordero de Dios, que quita el pecado del mundo. Dichosos los invitados a la cena del Señor. El cuerpo y la sangre de nuestro Señor Jesucristo nos guarde, nos proteja, nos lleve a la vida eterna.

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0: Invitamos a todas las personas que no pueden comulgar sacramentalmente para que se unan a esta oración de comunión espiritual. Creo, Señor mío, que estás realmente presente en el Santísimo Sacramento del altar. Te amo sobre todas las cosas y deseo ardientemente recibirte dentro de mi alma. Pero no pudiendo hacerlo ahora sacramentalmente, ven al menos espiritualmente a mi corazón. Y como si te hubiese recibido, me abrazo y me uno todo a ti. Oh Señor, no permitas que me separe de ti. Amén.
1: Oremos. Te pedimos, Señor, que el fruto del don del cielo penetre nuestros cuerpos y almas para que sea su efecto y no nuestro sentimiento el que prevalezca siempre en nosotros. Por Jesucristo nuestro Señor. Tenga la bondad, se sienta en un momento. Agradecemos también la transmisión de la Eucaristía a través de la emisora comunitaria Tarqui Estéreo todos los días y el día domingo también este servicio a la comunidad. Agradezco también al sector de la Ceiba, hoy nos ha traído un aporte de 200,000 pesos. Hace 8 días Pueblo Nuevo nos traía también un aporte de 185,000 pesos que no les había informado. Dentro de 8 días esperamos entonces al sector del centro. Agradezco a las personas que colaboraron esta semana para pagar el aseo del templo: Gloria Chaus, familia Méndez Muñoz, Bruno Artunduaga, José Onías Escarpeta, Rosa Cerrato y familia Artunduaga Uní. Dios les pague también por su bondad. Esta semana que viene invitamos al siguiente grupo que nos colabore para el aseo del templo: Mariela Cabrera, María Ochoa y esposo, Rosario Uní, familia Méndez Lozano, familia González, familia Naranjo Barrera, Erin Naranjo, Eloisa Quevedo y familia Bermeo de los Ríos y Ochoa Claros. De ellos invitamos entonces a la familia Naranjo Barrera, nos colabore ahí recogiendo este recurso. Hoy tenemos las primeras comuniones, a las 3 de la tarde la celebración de primeras comuniones. 17 niños hoy reciben por primera vez a Jesucristo en la Eucaristía, para que, bueno, podamos acompañar todos los que puedan este acontecimiento tan bonito, tan especial de las primeras comuniones. Hoy también tendremos la exposición del Santísimo a las 5 de la tarde. Estaré atendiendo confesiones si alguno necesita confesarse. A las 6:30 el Santo Rosario y la novena, 7 de la noche la Eucaristía. Mañana lunes es 14, Día del Señor de los Milagros. A las 2 de la tarde será la exposición del Santísimo, también confesiones. 4:30 de la tarde, el Santo Rosario, la novena. 5 de la tarde, la Eucaristía al Señor de los Milagros. Bendecimos el agua, aceite, vela, objetos religiosos. Ahí pueden apuntar también las familias, en la intención familiar del Señor de los Milagros. También pueden hacerse inscribir para que participen en la intención oficial al Señor de los Milagros. A las 7 de la noche también la Eucaristía en la vereda Mirada del Señor de los Milagros. El martes y de ahí en adelante, miércoles, jueves y viernes, a las 4 de la tarde es la exposición del Santísimo. 5:30 Santo Rosario, novena. 6 de la tarde la Eucaristía. Para el lunes, los encargados, Pueblo Nuevo; martes, Las Delicias; miércoles, Orquídeas; jueves, Vereda Llanitos; el viernes, el sector del centro. El sábado que viene tenemos Eucaristía en la capilla a las 6 de la mañana. A las 12 del día hay que izar la bandera blanca, hay que buscar la bandera blanca y a las 12 del día se iza la bandera en la solemnidad de la fiesta patronal. El sábado a las 2 de la tarde el cursillo de bautismos aquí en el templo, sábado 19. Y seguidamente el cursillo de los bautismos, vamos a estrenar ya la pila bautismal con los primeros bautismos el próximo sábado, entonces para que lo tengamos presente. El sábado tenemos también a las 4 de la tarde, después de bautismo, la exposición del Santísimo. 6 de la tarde, el sábado, Santo Rosario, novena, 6:30, la Eucaristía. A las 7:30 viene el espectáculo de luces. Espero que vengan a misa, hijos. Claro, son las vísperas del Divino Niño. ¿Y cómo va a ser posible que no vengamos a misa? En todas las parroquias llega las vísperas, no cabe la gente en el templo. Llega la fiesta patronal, no cabe la gente en el templo. Aquí no puede ser la excepción, hijos. Que seamos perezosos para venir a las vísperas del Divino Niño. Hay espectáculo de luces. Miren, la celebración de San Isidro, como 8 personas vinieron a misa las vísperas. Yo no quemé la pólvora y las luces que tenía, qué vergüenza. Claro, imagínense. ¿Dónde están los campesinos? ¿Ah? Entonces, Dios, el sábado son las vísperas del Divino Niño. 6 de la tarde, Rosario Novena, 6:30, la Eucaristía. Y a las 7:30 salimos de la Eucaristía, prendemos las luces. El espectáculo de luces que hay. Los fuegos artificiales de luces. Si no vienen, los guardo. Eso sí, ustedes verán. O los devuelvo. Claro. ¿Cómo nos vamos a perder ese espectáculo? Por eso no volví a quemar castillos, hijos. Quemábamos castillos al comienzo, en los primeros años. Uno en una parroquia quema un castillo y sale toda la gente de las veredas a ver la quema del castillo. Y quemaba castillos en el vergel 30 personas. Y eso, ¿sí? Entonces, por eso decidí no volver a hacer la inversión de los castillos. Pero sí tenemos un espectáculo muy bonito de luces. Ojalá no se lo pierdan. El domingo, la alborada familiar. A las 5 de la mañana hay que quemar un volador. En familia, allá en la casa. Se levanta usted y quema el volador. Si lo sabe quemar, quémelo. Y si no se lo pasa a uno, que lo queme. Y si no, póngalo en un alambrado y préndalo. Que así los quema el padre. ¿Oyó? Pero no se la den de artistas cuando uno no sabe quemar pólvora porque se quema. ¿Oyeron? Entonces, a las 5 de la mañana hay que quemar un volador en cada familia. Es el saludo al Divino Niño en la fiesta patronal. Ya me llegaron los voladores ahí a la casa cural, ahí están en el despacho. Ahí ya los pueden conseguir en el transcurso de esta semana, o los que ya quieran llevarlos, ya después de las 10 de la mañana, porque ahora salgo para veredas y no alcanzo a atender. Pero ya después de las 10 de la mañana, entonces el que quiera ya llevarlos, viene y los lleva, o en el transcurso de esta semana puede llevarlos. Dentro de 8 días no hay Eucaristía en ninguna vereda. Celebramos por eso vísperas aquí, y el domingo a las 6 de la mañana, la Eucaristía primera, a las 11 de la mañana, fiesta patronal, y a las 7 de la noche la última Eucaristía, para que vengamos. A las 11 es la fiesta patronal. Después de la Eucaristía, hijos, hay un pequeño bazar de alimentos. Entonces habrá lechona, hay tamales también. Los tamales son para el sábado, para el domingo, ¿cómo es la cosa? Para el sábado. O sea, los encargan desde el viernes, los llevan. Desde el viernes, entonces, pues, en el transcurso de la semana los pueden encargar. El viernes se entregan para el sábado los tamales, ¿me oyeron? El domingo hay lechona, hay sancocho y hay carne. ¿Sí? Entonces, hijos, les digo también lo que les dije en la fiesta de San Isidro. Prohibido que se quede la comida, porque aquí ya eso ha sido maña también en la parroquia. En los años anteriores nos hemos quedado con la comida, se ha quedado el sancocho, se ha quedado carne, ¿sí? Entonces, dentro de 8 días, hijos, es la fiesta patronal, hay que colaborar con el divino niño. ¿Lo oyeron? Entonces ustedes debieran de hacer paro de ollas allá en la casa. ¿Sí? Echarle candado a la cocina. Y entonces que el esposo le lleve la... ¿Claro? La saque de la casa allá, que al menos se tome... Se coma un plato de sancocho, de lechona o de carne, lo que sea. Pero entonces, hijos, sí, ojalá que no se nos va a quedar, porque en este año, todo es, no es donado por las veredas, sino que la parroquia paga todo, ¿sí? Entonces es imposible que nos vaya a quedar la comida, hijos, ¿oyeron? Entonces a cada familia, a cada vereda, por familia van a recibir, les van a pedir un aporte, una ofrenda de amor al divino niño, que es para pagar todo esto, hijos, ¿sí? Todo esto de piedra, que qué mejor inversión. Aquí van a quedar para la vida eterna y para toda la vida, porque esto piedra, ¿sí? Cuando se daña. Ya el altar que teníamos aquí está bien apolillado, lo tenemos en la capilla de arriba. Pero esto cuando se daña, nunca, hijos, ¿sí? Esto es para toda la vida. Entonces, por eso, para esto también será ese aporte, y lo que se pueda realizar en la fiesta patronal también es con esta finalidad. Por eso, hijos, ¿en cuánto sale toda esta obra? Para que ustedes se hagan una idea, en un comienzo, todo esto de aquí, el altar nomás, estaba evaluado en 22 millones de pesos, pero esto se nos casi duplicó con el trabajo del bautisterio, porque tocaba hacer también el bautisterio y todo lo de allá, el pedestal para el cirio pascual, el pedestal para la caja de los santos óleos, el sagrario, que ahí hay un sagrario para los santos óleos, todo eso. Entonces, ¿en cuánto sale toda la obra? En 36 millones de pesos, ¿oyeron? Todo esto sale en eso, ¿oyeron, hijos? Para que ustedes ya tengan claridad. ¿Cuánto he recibido así de familias? Padre, traigo este aporte para el altar, traigo esto. Hasta el momento, con 200 que recibí yo ayer, 5.380.000 pesos. ¿Lo oyeron? Eso es lo que yo he recogido para esta obra. La fiesta patronal, lo que podamos recoger es para pagar esta parte también. Y creo que habían como alrededor de 6, 7 millones que tenía la parroquia ya también. Todo esto está invertido en esto. En este momento no tenemos nada, pero sí tenemos deudas. Sí, la deuda de esta parte. Entonces, por eso, para que ustedes estén atentos a este momento. Bueno, entonces, eso para que lo tengamos presente. Hasta ahí, entonces, vamos con toda la información. Sigamos participando todos los días de la novena en honor al Divino Niño. Recuerden que todos los domingos, en la Eucaristía de la noche, es la Eucaristía de los jóvenes, invitados todos los jóvenes a participar a la Eucaristía, ahí en esta celebración todos los sábados, los domingos en la última Eucaristía a las 7 de la noche. Finalmente, hijos, y ya para terminar, entonces quiero invitarlos a lo siguiente. Yo quiero invitarles a que hoy vamos a hacer una caridad, pero vamos a hacer una caridad para nuestra propia, aquí, también para la comunidad. ¿Sí? Muchos de ustedes saben y conocen, por lo menos, que aquí en la comunidad, esto de manera especial, pues Ercilia viene trabajando, haciendo su casita poco a poco con sus lo que puede conseguir de recursos. Yo no sé si ustedes han tenido de pronto esa gentileza de decir: voy a darle estos 20 mil pesitos, voy a darle estos 10 mil pesitos que sirvan para que complete y pague un trabajador. Entonces yo he querido que hoy domingo tengamos una caridad para ella. Hagamos eso también. Es una bonita oportunidad de ser solidarios. Entonces por eso los voy a invitar a que ahora al salir del templo puedan dejar alguna cosita. Hágalo con amor, ¿sí? Hagámoslo con amor. Es por un bien también de poder ayudar, de poderle ayudar. Qué bueno que ya pueda tener ya su casita, se pueda quedar en su casita, y no es muy difícil, hijos, esa situación en la de andar de para arriba y para abajo, un lado y otro. Entonces, sí, por eso yo les invito a que de alguna manera también hay que colaborar en estas obras, que son de nuestra propia comunidad. ¿Oyeron? Entonces les dejo esa inquietud. Ojalá todos los que puedan hacerlo, háganlo con amor, ¿sí? Es como si usted le diera una ofrenda, por amor a Dios voy a dar esta ofrenda, ¿no yo? Dios sabrá recompensar, ¿listo? Entonces le pido el favor hoy a Lorena, me colabore allá en la puerta, a ver qué logramos recoger, ¿listo? Muchas gracias, bendiciones, vamos a la bendición. Dios te salve María, llena eres de gracia, el Señor es contigo, bendita tú eres entre todas las mujeres y bendito es el fruto de tu vientre Jesús. Divino niño Jesús, el Señor esté con ustedes. La bendición de Dios Todopoderoso, Padre, Hijo y Espíritu Santo, descienda sobre ustedes, sus familias y les acompañe siempre. Con la bendición del Señor, la protección de la Santísima Virgen María, pueden ir en paz. Dios les bendiga a todos. Feliz domingo, feliz semana.
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2: Son las 11 con 40 minutos. 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
1: Tarquies TVO te informa la hora.
2: Son las 12 con 21 minutos.
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2: ¡Hey, Luis Fer, Mane! ¿Ya están listos?
3: ¡No, vamos!

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1: Tarquies Tedeo te informa la hora.
2: Son las 12:48.
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1: Tarqui Estéreo te informa la hora. Es la 1:16.
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2: Canción titulada Todo de Cabeza, de la autoría de Caleb Morales, con mucho cariño, y dice:

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1: Tarquies TVO te informa la hora.
2: Es la 1:44.
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3: Son las 2:42.
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4: Son las 2:56.

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1: 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Son las 3 y 27 minutos.
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2: Son las 3:37.

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1: Son las 4 y 22 minutos.
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2: Son las 4:31.

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1: 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Son las 5 y 18 minutos.
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3: Son las 5 con 29 minutos.
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